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Este regresa de Augusto por los Campos del Perú, país que nosotros como chilenos debemos mucho, mucho, mucho en la música, sobre todo en las costas de Valparaíso, San Antonio, donde el valsecito peruano se escucha, se deja querer. 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

Yo creo en muchas cosas que no he visto, y ustedes también, lo sé. No se puede negar la existencia de algo palpado, por más etéreo que sea. No hace falta exhibir una prueba de decencia de aquello que es tan verdadero. El único gesto es creer o no. Algunas veces hasta creer llorando. Se trata de un tema incompleto porque le falta respuesta. Respuesta que alguno de ustedes quizás le pueda dar. Es un tema en Technicolor para hacer algo útil.

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al respecto a Potrerillos. Seguimos la recorrida y nos vamos para el lado de Tupungato, donde en este momento, también con el cielo parcialmente nublado, hacen 13 grados centígrados. 13 grados centígrados para el Tupungato del día de hoy. La humedad es del 53% y el viento corre a 8 kilómetros en la hora. El sol en Tupungato salió a las 7:14 en realidad, casi 7:15, y se va a esconder a las 19:38. ¿Para qué sirve este dato? Por ejemplo, para saber cuántas horas de luz reciben nuestras gallinas para ver si ponen o no ponen huevos. Es un dato, por ejemplo, que podría servirnos el largo del día. Y nos venimos para el Gran Mendoza, donde en este momento hacen 17 grados centígrados y el cielo está completamente despejado y se espera una máxima de 23 para hoy. Divinor, divinor en el Gran Mendoza para el día de hoy, con 23 de máxima, espectacular. 7:13 salió el sol, a las 19:36 se va a esconder. La temperatura actual en el Gran Mendoza es de 46%. Se asustaron, pensaron que iba a ser 46 grados, medio caluroso. Y el viento corre a 5 kilómetros por hora en el Gran Mendoza. Seguimos en la recorrida, nos venimos para La Valle, donde hacen en este momento 17 grados con el cielo despejado y 26 será la máxima esperada para el día de hoy. La humedad actual es del 44% y el viento corre a 8 kilómetros en la hora. El sol en La Valle salió a las 7:12, qué linda hora para que salga el sol, las 7:12, y se va a esconder a las 19:35. Y cerramos en el sur sanjuanino, donde en este momento hacen 16 grados centígrados con el cielo despejado y la máxima esperada para hoy será de 27, ya al borde del calor, diría yo, al borde del calor para el sur sanjuanino. El sol salió a las 7:12 y se va a esconder a las 19:35 en el sur sanjuanino, allí donde tras el cerro de Piedepalo, para toda la gente del Lencón. La humedad es del 47% y el viento en el Lencón está en calma en este momento. Son los datos del tiempo para cada uno de los lugares en los que nos acompañas a través de Entre Mate y Mate. También contarte que podés comunicarte con nosotros y nosotras hoy, por ejemplo, al 1215-516-029, 1215-516-029, que es el teléfono de vigente para el día de hoy, pero además puedes hacer también llegar los mensajes a cada uno de los habituales teléfonos de tu emisora amiga. Para escucharnos online, nos buscas en comecuco.org, que es la página del colectivo de medios comunitarios de Cuyo, y en las redes sociales búscanos como Comecuco y en cada una de las redes de las radios que somos parte de Entre Mate y Mate y el Comecuco también. Muy bien, nos vamos a arrancar este programa con este poco de buena música, o mucho, porque es muy buena, aunque no sea muy larga.

Escuchamos al Rally Barrio. Ahora de fondo nos acompaña el amigo José Luis Aguirre con Monte es Libertad. Y lo dejamos a José Luis de fondo para llegar a contarte lo que es La Garrafa en tu Barrio, este programa que te acerca La Garrafa para los beneficiarios de la certificación negativa de ANSES, de jubilados y pensionados y personas con discapacidad. Esta garrafa que sale entre 14 y 16 mil pesos según el lugar de la provincia y que tiene 10 kilos de puro gas envasado, gas licuado de petróleo en un envase que pesa 10 kilos, pero en realidad pesa más porque debería tener 10 kilos de gas, además de los kilos que pesa el envase. Hoy es miércoles y el miércoles está en Luján y te voy a contar en qué parte de Luján, porque vos seguramente nos estés escuchando allí en Luján a través de la radio comunitaria Cuyum. Entonces, si sos de Carrodilla, bastante cerca de la radio, va a estar enterrada y Malvinas Argentinas frente al destacamento policial, ojo, subcomisaría Lorenz, en el espacio verde, esto a las 9:30 de la mañana, o sea que ya está estando. Se va a dar luego en Carrodilla al barrio Sumec, Manzana 9, Casa 2, en Tanat al 472, entre Sauvignon Blanc y Tempranillo, a las 10:30, te dije, ¿no? Y a las 11 va a estar el Mayor Drummond, Luján de Cuyo, barrio 26 de agosto, en la Iglesia Evangélica Centro Familiar Cristiano, que queda en la calle Chile al 2200. Esto ha sido Luján.

0: se pasa en las posturas y no hace nada. Porque cuando el compadre chupa, muestra la hilacha. Pero eso no es lo más grave, porque hay cosas mucho más graves. Te contamos que estamos encarando para el día de la fecha los diferentes temas que vamos a estar recorriendo a lo largo de este programa, programa de miércoles aquí entre mate y mate, como te decía, porque te había hecho la promesa nuestro compañero Frank Castro se suma en minuto nada más,
1: se atrasó el colectivo
0: y me avisa y viene en camino, pero ya en un ratito llega. Vamos a estar hablando de la pauta provincial, esto que a los medios nos suele preocupar, que tenemos un tema en agenda porque la pauta oficial es esa plata que los gobiernos ponen en los medios de comunicación para difundir sus acciones de gobierno. Bueno, eso que uno a veces escucha, ¿no? Una campaña de vacunación, cuando se inaugura una obra, diferentes tipos de publicidad oficial, que está muy bien que se haga porque es necesario difundir las acciones de los gobiernos, tanto municipales como provinciales y nacionales. Y bueno, en este caso hay una situación que tiene que ver con la pauta oficial del gobierno de la provincia, donde hay algunas falta de claridades respecto a la rendición pública de los gastos de los miles de millones que se usan en pauta oficial. Vamos a estar hablando en un ratito nada más con Marcos Neirotti. Marcos es el integrante, uno de los integrantes, vicepresidente de la Fundación Fiscalía Ciudadana, una de las organizaciones que presentan estos pedidos de informe y estas aclaraciones sobre cómo se usan los dineros públicos. Un tema del que siempre estamos hablando. Vamos a estar hablando con Pancho Rivera Salopec, director de la orquesta de la orquesta de la Escuela César Milstein, de varias orquestas escolares, porque hoy las orquestas escolares La Ballina se presentan, o parte de algunas de las orquestas escolares La Ballina, se presentan en el Independencia. Así que atenti la gente que tiene margen y está bueno, por supuesto, con entrada libre y gratuita. Te vamos a estar contando todo de la mano de Pancho Rivera Salopec. La Biblioteca Popular Tomás Godoy Cruz de Costa de Araujo cumple 100 años, está cumpliendo ahora en septiembre y los festeja con la comunidad. Vamos a estar hablando con Marianela Arce, integrante de la biblioteca, que nos va a estar haciendo una invitación para este domingo. También vamos a tener información respecto al paro universitario, vamos a estar hablando de ese tema también. Y lo otro, es la lo que tiene que ver con la derogación del decreto de la ley de tierras, que anula, la Corte Suprema de Justicia de la Nación repone un artículo del DNU 70 del 23, el famoso DNU del 70 del 23, el primero o uno de los primeros del ingreso de Javier Milei al gobierno, donde se anulaba la histórica ley de tierras que había sido declarada inconstitucional. Ahora la Corte Suprema lo declara constitucional y por lo tanto ha quedado derogada la ley de tierras, y vamos a estar con algunos especialistas analizando qué significa este asunto. Así que bueno, son los temas y seguramente algunos más que vamos a estar compartiendo con ustedes en esta mañana de miércoles aquí en Entre Mate y Mate.

0: Y continuamos, entre mate y mate, aquí compartiendo en la mañana de las radios comunitarias de Mendoza y el sur de San Juan. Y hace un rato nos llegó una noticia, yo estoy maravillado con esta entrevista que vamos a hacer ahora. No tiene que ver con una buena noticia, pero sí tiene que ver con algo que en los medios se discute mucho, que es esto que mencionábamos al abrir el programa, esto de la pauta oficial, ¿no? Ese dinero que ponen los gobiernos en los medios de comunicación para difundir las acciones de gobierno que tienen que ver con campañas, obras, etcétera, lo que sea. Lo que se esté haciendo a nivel del gobierno, las direcciones de prensa, los encargados de esas áreas, coordinan, digamos, y combinan con los medios de comunicación y se envían desde la gráfica, desde las radios, desde la televisión, campañas para poder difundir las acciones de gobierno. Pero nosotros decíamos algo muy discutido a nivel de los medios porque es gran parte del sostenimiento de los medios de comunicación. Y en particular los comunitarios no solemos ser muy beneficiados en este sentido. Si bien recibimos pautas, bueno, hoy del gobierno nacional ningún medio está recibiendo, pero digo, si bien recibimos pautas, los números de pautas que se reciben son muy disímiles y siempre hablamos de la importancia de que quede claro a quién le llega esa plata, cuánta plata es y cómo se decide a quién le llega esa plata. Del otro lado del teléfono lo tenemos a Marcos Neirotti. Marcos es el vicepresidente de la organización de la ONG Fiscalía Ciudadana. Con él venimos hablando mucho por el tema de los derrames cloacales. Hoy lo vamos a cambiar de tema porque nos ha propuesto esto y tiene que ver con una cuestión que está pasando en la provincia respecto a la pauta oficial provincial, y esto viene de larga data. Marcos nos lo va a seguramente traducir para la gente de a pie para que podamos entenderlo. Marcos, como siempre, gracias por la buena onda, la predisposición, bienvenido entre mate y mate.
1: Gracias por esta charla y por la introducción.
0: La hice un poco larga, te tengo que decir, pero es un tema que nos interesa mucho, por eso. Perdón.
1: Es que es un tema muy importante. Yo estoy convencido, y desde la Fundación estamos convencidos, que es el tema, es el punto de inflexión para tener una provincia mejor.
0: Bien, sin duda tiene que ver con eso, transparentar los gastos. Contanos un poquito, hacer un resumen de la trama, de cómo viene esto y cómo ustedes se fueron metiendo, digamos.
1: La trama, voy a tratar de hacerlo lo más simple posible, lleva 2 años. Nosotros empezamos a pedir la información al gobierno de Mendoza sobre pauta. Uh-huh. ¿Por qué empezamos? Porque diputados y senadores de todos los partidos nos decían, no, lo que vos querés conseguir es imposible. Y si no lo piden y no van al 100, al 100. Sin jugar en la política, porque el tema es que acá generalmente los que te dicen que son oposición callan en estas cosas. Entonces empezamos a hacer pedidos de informe y llegó un momento que la Oficina de Ética Pública de la provincia nos dijo, la ley que vos estás pidiendo que se cumpla sobre pauta no está vigente. Me llegó a decir en un escrito oficial para el CELS Miró, el director de Ética Pública, uh-huh, que una ley vigente no estaba vigente.
0: Marcos, para ir traduciendo, para irle traduciendo a la gente, la Oficina de Ética Pública es donde ustedes, como organización, piden los informes, digamos.
1: En realidad se los pedíamos al jefe de gabinete de Cornejo, Santiago Suárez. Uh-huh. ¿Quién es Santiago Suárez? Es el hermano de Ulpiano Suárez, el intendente de Capital.
0: Bien. Hoy candidato a gobernador.
1: Y el jefe inmediato de Santiago Suárez, el ministro de Gobierno, Natalio Mema, uh-huh, también candidato a gobernador. Bien, bueno, nos venían y nos vienen negando sistemáticamente el acceso a la información pública. ¿Qué decidimos hacer? Ir a la Suprema Corte de la provincia y decirle, bueno, usted es el ente mayor de la justicia en la provincia, díganos, uh-huh, si esta ley está vigente. ¿Qué busca todo? En este momento estamos ante la Corte pidiendo que declaren legisladores de distintos partidos que en su momento han hecho en la legislatura pedidos de informe o notas diciendo esta ley no se cumple, pero nunca persiguieron la verdad. Entonces le estamos diciendo a los jueces de la Corte, llámenlos para que nos apoyen en nuestros fundamentos. Por otro lado, le hemos pedido a la Corte que cite a las autoridades máximas de la provincia que hace 11 años vienen entregando. Escuchen esto, en 11 años se ha entregado en Mendoza, gobierno central, más de 360 millones de dólares a dedo, a discreción, sin cumplir con la ley, a quien han querido, y en esos 11 años no se conoce un solo expediente, contrato, factura de esto.
0: Bien.
1: Ahora es,
0: y ahí
1: es
0: te,
1: una locura.
0: Y ahí te pido otra traducción, Marcos. ¿Qué dice la ley, esta que te están diciendo si está o no está vigente, que es lo que ahora ustedes están pidiéndole a la Corte que se expida? ¿Qué dice esa ley?
1: Esto es muy importante. La ley es la 6496. Existe.

0: ¿A cambio de qué? Eso es muy importante. ¿Por qué? Porque en una democracia sana, que no es lo que tenemos en Mendoza, los legisladores recibirían esos informes bimestrales y dirían, mire, Poder Ejecutivo, mire, Cornejo, está gastando bien, no está gastando bien el dinero de los
1: Claro.
0: contribuyentes, porque usted no está haciendo pauta, usted está silenciando al periodismo.
1: Claro.
0: Y lo que han hecho en todo este tiempo es arruinar la palabra y el concepto periodismo, al que, por ejemplo, ustedes, vos que me llamás, hacen honor a eso.
1: Bueno, se agradece, Marco, el comentario y déjame que te ayude con la traducción. Por ejemplo, lo que dice Marco sería lo siguiente: se le da X cantidad de plata a Radio Tierra Campesina para pasar la campaña de vacunación contra el dengue X cantidad de veces por día durante X cantidad de tiempo. Esto es un poco lo que vos estás diciendo, Marcos, que debería ser claro respecto a por qué le llega plata a tal o cual medio, ¿no?
0: Absolutamente, aparte no nos niegan un derecho que está hasta en la Carta Magna de las Naciones Unidas, acceso a la información pública. Viola, a ver, yo lo digo así con todas las letras. Cornejo, Natalio Mema, Santiago Suárez, etcétera, etcétera, etcétera, violan leyes vigentes de la provincia. Entonces, no podemos tener un gobierno sano, una provincia que aspiremos a que sea mejor o menos mala. Si quienes la gobiernan y deciden que una ley vigente les molesta, no la cumplen. Y después nos piden a los ciudadanos que las cumplamos. Esto es terrible y a
1: Clarísimo.
0: mí me molesta un montón.
1: Clarísimo. Marco, ¿y esta ley deberían cumplirla los municipios en el mismo sentido? ¿Transparentar la pauta municipal?
0: Sí, y la cumplen un poquito mejor. Sí, porque les cuesta entregar un expediente donde salgan las facturas, los contratos. Nosotros hemos logrado conseguir algunos de varios municipios,
1: Bien.
0: otros son más reticentes en entregar esas cosas, pero acá el problema es el gobierno central, que gasta muchísimo más,
1: Por el
0: pero por
1: monto,
0: lejos,
1: claro.
0: por lejos.
1: Por
0: Y
1: el monto y
0: aparte,
1: por lo que significa en términos políticos, ¿no? Esto que vos decías.
0: imagínense otra cosa más. En los últimos 11 años son un poquito más de 1.000 proveedores del Estado que han recibido dinero de pauta. Pero, unos dicen, bueno, 360 millones de dólares en 1.000, pero el 80% de ese dinero se va a menos de 20 proveedores.
1: Bien, ¿y ese dato
0: De
1: ustedes
0: 1.000.
1: cómo lo tienen?
0: Por una investigación de 2 años que tenemos
1: Bien.
0: realizada.
1: Ustedes poco a poco han podido, digamos, ir accediendo a esa información en una búsqueda que me imagino que ha sido muy profunda, digamos.
0: Mira, tan profunda que cuando empezamos a buscarlo, habían 3 bases de datos de búsqueda del gobierno sobre proveedores del Estado y ya eliminaron 2. No existen, porque vieron que la transformábamos en información para la gente.
1: Claro.
0: Entonces, ¿qué hicieron? Saquemos las bases de datos. Yo me río, pero esto es para llorar.
1: ¿Cómo sigue la cosa, Marcos, con esto? ¿Hay que esperar a la corte? ¿Son los pasos que continúan?
0: La terna de jueces, que son Dey, Adaro y Valerio, son los que ahora tienen que determinar si citan a declarar a Petri, a Tadeo Salazar, a Lucas Hilardo como testigos, si citan a declarar a Leonardo Ayala y a Pablo Sarale, que son las 2 personas que han entregado todo este dinero durante 11 años, que están en el área de prensa y comunicación del gobierno, y definir la cuestión de fondo. Es decir, listo, está la ley vigente, cúmplanla y bueno, y ahí veremos qué hacemos. Porque ya le,
1: Sí.
0: una cosa más que te digo, a la Corte ya le hemos dicho acá en Mendoza, si, depende de cómo fallen, nosotros vamos a un tribunal superior y vamos a la Corte Suprema de la Nación. Así que bueno.
1: Está bien, que son las instancias que siguen. Marco, estos 11 años son el tándem Cornejo Suárez Cornejo. Te pregunto si ustedes tienen noción si en gobiernos anteriores, me decías que la ley está vigente desde el 97, se ha cumplido o parcialmente o alguna gestión o algunos años.
0: No se cumplía tampoco.
1: Tampoco.
0: No, no, no, no, no. No, no, no. Si por ejemplo en el 2013, siendo Luis Petri diputado provincial, presentó un escrito diciendo la ley no se está cumpliendo. Lo que pasa es que vos tenés cuando hago no ahora los radicales,

0: tenido legisladores peronistas que dicen esto no se cumple, y viceversa,
1: Claro.
0: cuando un gobernador peronista radicales diciendo esto no se cumple, pero no alcanza con decir esto no se cumple, alcanza mínimamente si uno hace el camino que hemos hecho desde la fundación, que es llevar esto a la justicia, en beneficio de todos los mendocinos, porque acá no importa el partido político, en juego está la libertad de expresión, la libertad de expresión de los mendocinos, el acceso a la información pública, y
1: Clarísimo.
0: después uno, ¿cómo va a votar bien si no te llega la información?
1: Seamos optimistas en el escenario. La corte dice que la ley sí funciona, la pone a funcionar, lo que sea. Hay un trabajo de retroactivo que el gobierno debería hacer, o será a partir de ese momento en que la ley se debería cumplir. ¿Cómo ves ese escenario?
0: Y eso lo va a definir la Corte, pero después estaremos nosotros para protestar sobre eso, porque
1: Bien.
0: debería ser retroactivo.
1: Porque
0: Y si no,
1: la información para reconstruir eso está, digamos, está clarito.
0: está, nosotros pudimos acceder casi milagrosamente hace unos días, en la nota que salió hoy pública, ya lo hicimos público, cinco expedientes que nos dio la Contaduría General de la provincia. Yo creo que hasta fue un error del sistema del actual gobierno entregarnos eso. Y eso lo hemos aportado como prueba, porque en ese expediente el gobierno entrega dinero en pauta basándose en una ley que ellos nos dijeron que no está vigente.
1: Claro,
0: Así que imagínense,
1: claro.
0: esto es terrible.
1: Claro, es tremenda la contradicción y la ilegalidad en la que se meten.
0: Un tiro en el pie.
1: Claro, tal cual. Marcos, esto ya es una cuestión que tiene más que ver con los intereses de la gente por ahí, como decíamos al principio, por ahí cuesta entender, los que estamos en los medios, los que estamos con cuestiones legales, lo entendemos un poco más, pero es una curiosidad, yo te la preguntaba fuera del aire, me parece interesante que lo cuente, ¿cómo viene siendo los contactos del periodismo con ustedes, con Fiscalía Ciudadana, respecto a difundir esto? Los colegas del medio lo han publicado. Bueno, ahora te
0: Sí.
1: estamos entrevistando desde el Comecuco. ¿Qué otros medios se han puesto en contacto? ¿Les interesa?
0: Mira, tenés a Fabio Miranda de Tunuyán, al Negro Nasif de El Otro, y pará de
1: Y
0: contar,
1: no mucho más.
0: No,
1: ¿Y
0: no, no, no, no.
1: qué lectura haces vos de eso?
0: Y que todos son parte del problema, el resto de los medios son parte del problema, son parte del problema, porque no le hacen honor al periodismo, es así, así de simple. Y
1: Y no les
0: triste.
1: interesa que esos números se sepan, claramente.
0: No, no les interesa. Realmente no les interesa. A ver, yo creo mucho en los noteros, en los camarógrafos. Ellos saben que esto pasa,
1: En lo
0: pero
1: laburante, claro.
0: sabes que se quedan sin trabajo si dicen algo.
1: Claro.
0: Entonces, es un problema que ha generado estos gobiernos que hemos tenido, que es nefasto para la democracia. Es
1: Clarísimo,
0: muy triste, es muy triste.
1: clarísimo. Marcos, te agradecemos como siempre la predisposición, la onda de conversar y de contarnos. Por supuesto, te vamos a estar molestando de nuevo con este tema. Nos interesa, cuando haya alguna novedad, seguramente la podamos compartir con nuestra audiencia.
0: Dale, muchas gracias, un gran saludo para todos.
1: Dale, abrazo grande. Chau, chau.
0: Chau, chau.
1: Marcos Negrotti. Él es el vicepresidente de la Fundación Fiscalía Ciudadana. Nos contaba acerca de esta iniciativa que han tenido como organización, como ONG, pidiéndole al gobierno provincial, che, ¿en qué gastas la plata de la pauta? ¿Cuánta plata es? ¿A quién se la das? ¿Y por qué le das la plata a eso? Y se apoyan en una ley vigente del 2017, desde el año 97, perdón. Y el dato curioso que tiene que ver con eso es que cuando los hoy funcionarios y legisladores oficialistas eran oposición, pedían que esa ley se cumpla. La provincia le ha dicho a Fiscalía Ciudadana, no, esa ley no está en vigencia. Otras le han dicho, sí, más o menos. Fiscalía Ciudadana llega a la corte y le dice, che, decime si esta ley está o no en vigencia para que podamos exigirla. Bueno, Fiscalía Ciudadana asegura que está en vigencia, no habría por qué no estarla, y es por eso que se está dando esta situación. Así que bueno, interesante, un tema que, como decimos, quizás es medio complejo de entender, tiene que ver con la vida de los medios, pero bueno, muchas veces nosotros hablamos del tema de la pauta, el tema del sostenimiento, de cómo nos cuesta proyectos autogestivos, cooperativos, comunitarios como los nuestros, llevarlos adelante. Bueno, parte de esa situación nos influye, y sin duda los influye a ustedes como nuestras audiencias también. Por eso es importante poder poder compartirlo con la audiencia. Muy bien, allí pasaba entonces Marcos Neirotti. Ahora viene uno que se llama Vicentico.

0: Y continuamos entre mate y mate en una mañana muy cargada de información. En las últimas horas han pasado muchas cosas y bueno, estamos atrás de ellas también con mucha info, así que continuamos en esta mañana de entre mate y mate. Del otro lado del teléfono, el ex fiscal Gustavo Gómez, especialista en justicia ambiental. Desde el Comecuco venimos hablando con él sobre muchísimos temas. Estuvo en Mendoza no hace tanto hablando de las cuestiones que tienen que ver con el derecho al agua, y hoy lo traemos al aire de entre mate y mate por esta noticia que te comentábamos al comienzo del programa, ¿no? La Corte Suprema de la Nación está avalando anular la histórica ley de tierras, un debate que se viene dando este año, pero que al parecer, y esto nos lo va a aclarar Gustavo, pareciera mucho más grave la decisión que se ha tomado. Fiscal, ex fiscal, ¿cómo le va? Bienvenido a Entre Mate y Mate.
1: ¿Qué tal? ¿Cómo andan? Muy buenos días acá desde Bariloche, con un frío fatal y con nieve en las montañas que no te cuento.
0: Bueno, acá ha salido el sol y está calentito. Yo no soy team invierno, Gustavo, así que yo le diría que estoy mejor que usted, pero si usted es team invierno, tiene que estar contento.
1: Sí, estoy feliz porque aparte, bueno, la nieve atrae mucho turismo, entonces bien. Hay trabajo en Bariloche y la zona de la cordillera.
0: Bueno, muy bien. Bueno, Gustavo, gracias por el tiempo. Sabemos que está ocupado, pero nos parecía importante, y usted que lo hace muy bien, traducir al ciudadano común, a la gente de a pie, como solemos decirle, qué está pasando con la Suprema Corte y la Ley de Tierras. Cuéntenos.
1: La Corte Suprema de Justicia de la Nación, ayer, acaba de resolver en una sentencia que los excombatientes de Malvinas no pueden llevar a la justicia la defensa de la soberanía territorial. Así de duro, así de tremendo.
0: Muy buen ejemplo.
1: Yo no sé qué frasco mayonesa han elegido para esconderse, pero la verdad que es realmente tremendo. Es decir, que los hombres que han empuñado las armas en la defensa de la soberanía no tienen el poder para plantear en la justicia si un decreto presidencial que era el 70, ¿te acordás el decreto 70 del año 23, que de decreto ley de Milei?
0: Claro, decía yo el primero, no me acordaba si era el primero o el segundo, pero bueno, lo que llegó a ser apenas asumió, ¿no?
1: Bien, ese decreto justamente derogaba la ley de tierras rurales, uh-huh. Y los excombatientes metieron un recurso de amparo que tanto en primera instancia como en segunda dijeron que ese decreto, el 70, en ese artículo, el 123, era inconstitucional. Entonces le dio validez de vuelta a la ley de tierras rurales.
0: Bien.
1: ¿Eso qué provocó? Provocó que Milei dijo, bueno, no le gustó el decreto, lo vamos a llevar al Congreso de la Nación. Y se fueron al Senado con el proyecto justamente derogando esa ley. No le fue bien. La gente se manifestó en la calle, empezó a subir y bajar a los senadores por todos lados, finalmente no prosperó y se fue para dónde. Y lo mandaron a comisión ese proyecto. Hasta ahí, y gracias a esos fallos de primera instancia, ese famoso, la ley de tierras rurales gozaba de buena salud.
0: Bien.
1: ¿Qué pasó ahora? Milei, y me imagino la gente del gobierno habrá dicho, ah, pero miren qué interesante, no caminó por acá, miren cómo lo voy a sacar por otro lado. Y se fue a la Corte Suprema de Justicia de la Nación y planteó que los excombatientes no tienen ningún tipo de capacidad, técnicamente lo que se llama es un requisito procesal de acción, no tienen capacidad para salir a discutir la soberanía territorial que yo como presidente quiero que sea. ¿Qué le dijo la Corte? Ah, tiene razón, señor presidente. No es combatiente, no tiene facultades. Nadie puede salir a discutir la soberanía territorial en un juicio porque son cuestiones políticas no justiciables. Este es un tema que a nosotros nos enseñan el primer día que pisamos la universidad.
0: A ver, tradúzcanos eso, Gustavo, para que lo terminemos de entender.
1: Eso significa de qué cuestiones políticas, bien, decisiones políticas que puede tomar el presidente y que está prohibido debatirlas en un tribunal.
0: Bien, está clarísimo. Ay, sí, está más que claro. Y los supremos que hoy responden al gobierno, bueno, hacen caso.
1: Ah, absolutamente sí. Claro. Pero, a ver, estamos todos locos. Está derogando una ley de tierras rurales que defiende nuestra soberanía, especialmente en las zonas de frontera, que fue derogado por un decreto. Y está diciendo, bueno, presidente, si quiere puede hacerlo. Bueno, acá hay un tema más importante todavía. Es decir, esto es muy grave, es un fallo muy grave. No me extraña de la Corte Suprema de Justicia de la Nación. Yo tengo alguna propuesta para eso, pero bueno. Pero ¿sabes qué es el otro tema importantísimo acá que hay que tener en cuenta? Que la Corte Suprema, en esa misma sentencia, dice de que no se expide sobre la validez o no del DNU 7023. Está diciendo de que el 7023 está vigente. Y si nosotros empezamos a revisar un poco el decreto, por ejemplo, ese decreto establecía toda la emergencia pública en materia económica.
0: Eso iba a decir, que se mete con otros temas, muchísimos otros temas.
1: Por supuesto.
0: Claro.
1: Previsional, sanitaria, de regula independiente, esto elimina todos los controles de precios, las restricciones de la oferta, la famosa modificación de la ley de contrato de trabajo, todo lo que es la privatización y la transformación de las empresas del Estado, todo lo que tenga que ver con las prepagas de salud, hace reformas en el código aduanero, no sé, se mete con la ley de alquileres. Este decreto era tremendo.
0: ¿Y por qué ahora ¿y por qué salta como lo primero, como el tema de ley de tierra? Porque se agarran de eso para anular, para darle vigencia al decreto, digamos.
1: Exacto.
0: Bien.
1: Es decir, y se está metiendo, yo creo que a veces nuestros magistrados no tienen sensibilidad política, porque se podrían haber metido, ¿sabes cuántos expedientes tiene para definir la Corte Suprema si es válido el 70 o no? Un montón, decenas y decenas de acciones que están esperando que la Corte Suprema se expida sobre si es válido o no en el decreto 70. Eligieron uno de toda esa pila y justo vienen a elegir el que tiene que ver con la tierra rural y lo es combatiente de Molina. Yo no sé quién deberían tener algún asesor en política.
0: Bueno, Gustavo, pero es malo usted también. Capaz que los muchachos hicieron un sorteo ahí de los expedientes y justo salió ese.
1: Me parece que le hace falta algún asesor en medio, no sé. Yo sabé lo que creo, y definitivamente me parece que es un tema que tenemos que empezar a tomar en serio, y es que los miembros de la Corte Suprema son designados por propuesta del presidente de la Nación y acuerdo del Senado de la Nación. ¿Me seguí hasta acá?
0: Ah, sí.
1: Yo lo que digo es que tenemos que empezar a elegir los ciudadanos por el voto popular los candidatos entre los cuales el presidente tiene que elegir quién va a ir a la Corte.
0: Bien, un paso previo, interesante planteo ese.
1: Y no hay que hacerlo, lo único que tenemos que hacer es un decreto del Poder Ejecutivo. Ya Néstor Kirchner ya había dado una puntita con todo esto, estableciendo un requisito previo de control público, etcétera. No se animó a decir, che, sometamos la votación. Pero me parece que con fallos como estos, alguien desde la política tiene que salir a decir que vamos a proponer un proyecto de ley donde las vacantes que tiene ahora la Corte Suprema y los cargos que se vayan a crear en los tribunales federales tienen que tener el visto bueno de los ciudadanos de a pie. No podemos nombrar a cualquiera que se cruce en el camino ni que se haga el favor al Poder Ejecutivo.
0: Perfecto. Gustavo, volviendo al tema de tierras puntualmente, ¿cómo sigue? Digo, ¿cuáles son las acciones que se pueden tomar en función de esta situación? Y en la práctica, ¿hoy está vigente? Y por lo tanto, ¿qué podría ocurrir a nivel país en las tierras rurales, en las tierras de frontera?
1: Hoy está derogada la ley de tierras rurales.
0: Claro, perdón, no, quise decir que estaba vigente el decreto, ¿no?
1: Está vigente el decreto, está derogada la ley de tierras rurales. Esto es lo más grave de lo más grave. Nosotros acá, te contaba que estaba en Bariloche, nosotros acá tuvimos hace poco un juicio en Tribunal Oral y Público, donde un representante o un beneficiado, si vos querés, de los árabes de Arabia Saudita, habían comprado un campo de 2 millones de dólares donde eran transitados por comunidades mapuche. Metieron en cana a los mapuche y los llevaron a un juicio oral y público, a una hermana, justamente por el delito, entre comillas, de usurpación. El juicio oral fue bueno para descubrir que en realidad ese campo no lo había comprado un argentino per se, sino que le había mandado la pata desde la península arábiga. Es decir, que están comprando nuestras tierras en esta querida cordillera, uh-huh, a escondidas, y estaba en contra de la ley de tierras rurales. Claro. Y se abrió una causa penal por violación a la ley de tierras rurales. Pero resulta que a partir de este fallo de la Corte Suprema de Justicia Nacional...
0: Ya no hace falta esconderse.
1: No hace falta esconderse.
0: Claro.
1: Y esa causa se archiva. Afortunadamente la hermana mapuche la absolvieron, pero había quedado abierta la causa penal contra este hombre que había recibido 2 millones de dólares de Arabia para comprar ese campo. Uh-huh. Que tiene nada más y nada menos que las nacientes del río Chubut. El río Chubut nace en la cordillera de los Andes y es uno de los más largos de la República Argentina porque llega hasta el Océano Atlántico. Escúchame, están con este fallo, acá es un viva la pepa, como diría mi abuela.
0: Gustavo, esto que le preguntaba, ¿cómo sigue y cómo ve usted que van a ser los próximos días? ¿Qué tan convulsionados deberían estar en función de esta noticia? Uno se imagina que mucho en términos políticos y también de movilización popular, pero ¿cómo ve el panorama para estos próximos días?
1: Mira, yo lo que creo, acá quedó algo que quedó como en el Congreso de la Nación, que quedó congelado. Cuando vos haces un decreto de necesidad de urgencia, te lo tiene que aprobar el Congreso de la Nación. El Congreso de la Nación dictamina en contra de ese DNU, pierde validez. Olvídalo, no sirve, y todo lo que modificaba el decreto del DNU 70/23 pierde validez. Yo creo que hay que hacer una buena movida política para que el Congreso de la Nación, la Comisión Bicameral del Congreso de la Nación, derogue el decreto 7023. No le dé el consentimiento al 7023. ¿Por qué? Porque ya a esta altura hubo en aquel momento un planteo de este sentido y ya hubo una movida donde específicamente media sanción negativa en contra del 70. Falta que la otra Cámara, no me acuerdo si es diputados o senadores, falta que la otra Cámara le declare la validez o no.
0: Bien, ahí hay un dato que no está circulando tan claramente, perfecto. O sea que va por ahí la cuestión. ¿Y la movilización popular, Gustavo, qué tan importante?
1: Bueno, siempre es importante. Uh-huh. Siempre es importante manifestarse, reclamar. La protección a la ley de tierras rurales no salió porque los políticos quisieron protegerla. Salió porque la gente se manifestó en la calle y puso el grito al cielo. Así que me parece que una vez por todas, este DNU 7023 tiene que desaparecer de la faz del derecho argentino, uh-huh, y la Corte Suprema quede mirando al norte, qué sé yo.
0: Bien, bueno, estaremos atentos a lo que ocurre en estos próximos días. La noticia, como nos decía al comenzar, muy reciente, desde las últimas horas. Todos estamos atentos y viendo, buscando esto, ¿no? La palabra de los especialistas, los que tienen el tema, para también poder ir traduciendo. A veces cuesta mucho llevarle a nuestras audiencias la palabra clara y te agradecemos, Gustavo, de nuevo la conversa, porque es importante poder decir, bueno, qué impacto y qué implicancias puede tener este tipo de decisiones que a veces quien no esté atento puede pasar desapercibido, ¿no?
1: Gracias al espacio, no sé, soy abogado y a veces tengo miedo de no ser lo suficientemente claro, pero para que los oyentes lo entiendan, la Corte Suprema de Justicia acaba de declarar que los excombatientes de Malvinas no tienen las facultades para defender nuestra soberanía territorial en los tribunales. Que si quieren ir allá a la Malvinas, que vayan, pero acá en nuestros tribunales no. Esto es gravísimo.
0: Gravísimo.
1: Y en segundo lugar, que la ley de tierras rurales ha recobrado vida, perdón, ha sido derogada porque el decreto 70 así lo decía, y por lo tanto todas las medidas que la anulaban, este decreto 70 volvieron a tomar vida, han resucitado. Yo no, esto no resucitó al tercer día, resucitaron al tercer año, pero no importa. Hay que tener en cuenta esto.
0: Gustavo, muchísimas gracias por tu tiempo. Un abrazo enorme.
1: Chao, nos vemos.
0: Estamos en contacto, adiós. Allí el ex fiscal federal Gustavo Gómez. Bueno, con él, como te decía, veníamos charlando diferentes temas que tienen que ver con el derecho ambiental. Hemos hablado del agua, hemos hablado un montón de cosas. De hecho, nuestro compañero Juan Pagalla, a quien agradecemos la producción de esta nota, estuvo con él también en Uspallata. Hay una entrevista audiovisual que se puede ver en la página del Comecuco. Bueno, nos aclaraba acerca de la gravedad y el impacto de que los supremos de la Corte repusieran el artículo, bueno, o un artículo, parte de la del decreto 7023 que anulaba la histórica ley de tierra, y por lo tanto hoy ha perdido vigencia esa ley y está las tierras rurales y las tierras argentinas a disposición de cualquiera que quiera hacer cualquier cosa, básicamente, y para traducirlo. Por supuesto, noticia de último momento, en estas últimas horas seguiremos intentando escudriñar todo lo que tiene que ver con las consecuencias, las posibles consecuencias y las acciones que hayan en estas próximas horas.

0: Continuamos en esta mañana de miércoles aquí en Entre Mate y Mate para las comunitarias de Mendoza, el sur de San Juan. Y al comenzar el programa te habíamos comentado acerca de esta iniciativa de, en el marco de un ciclo de orquestas escolares, de las orquestas La Ballina, que se van a estar presentando en el día de hoy. Del otro lado del teléfono lo tenemos a Pancho Rivera Salopec. Él es el director de la orquesta de la César Milstein, además es director de la orquesta con brío. Lo entrevistamos hace poco y yo se lo decía a Pancho fuera del aire, una presentación maravillosa que hizo la orquesta con brío con otros amigos ahí en la Independencia. Pero bueno, hoy nos volvemos sobre las orquestas escolares de La Valle que se van a estar presentando hoy. Pancho, bienvenido al aire de Entre Mate y Mate. Juan por acá.
1: Hola Juan y hola a toda la audiencia. Muchas gracias por el espacio y también por las palabras lindas de nuestro concierto de abril.
0: No, un re laburo y ver gente joven en esas obras y valorizando nuestra música es maravilloso. Así como lo hacen los pibes y las pibas de las orquestas y lo van a hacer hoy. Contanos la movida.
1: Sí, hoy en el Teatro de Independencia va a haber un concierto muy lindo porque van a tocar tres orquestas infantiles que funcionan en las escuelas primarias de La Valle y en la secundaria de la Milstein. Va a tocar la orquesta de la Simón Chávez, del Vergel, la Milstein, también del Vergel, y la orquesta de la José Andrés Díaz, de Paraví. El concierto está en un marco de un ciclo de conciertos de orquestas infantiles y juveniles que organiza el Teatro Independencia junto con la Dirección General de Escuelas.
0: Bien, bien. Pancho, contanos un poco cómo se viene laburando. Hay una cuestión ahí coordinada entre las distintas orquestas, en este caso las de La Valle, me imagino que de los otros departamentos también. ¿Y cómo se preparan los pibes y las pibas? Le contamos a la audiencia que Pancho está rumbo a la escuela para ir a buscar a los pibes para ya irse al teatro. ¿Cómo se labura esa coordinación y ese trabajo con los pibes y las pibas?
1: Respecto de las orquestas, tratamos de estar lo más vinculados posible. La Valle es el municipio con más orquestas infantiles de Mendoza.
0: Mira,
1: tiene 5 que dependen del programa y si no me equivoco tiene 2 organismos más que dependen de otras escuelas de La Valle, pero no son del antiguo programa de coros y orquestas del Bicentenario. Pero sí tiene 5 que son del programa. Y tratamos de estar lo más vinculados posible para articular juntos. Por ejemplo, ahora toda la cuestión referida al transporte para los chicos y para los instrumentos la hemos gestionado en equipo y la hemos administrado pensando en las tres orquestas. O sea, la hemos pensado todo de manera colectiva, sabiendo que si una no viajaba, no íbamos a viajar las otras tampoco. Claro. Así que hemos pechado para viajar las tres juntas.
0: Claro.
1: Y respecto de los chicos, nosotros trabajamos todo el año, desde marzo hasta diciembre, con el ritmo de la escuela, el mismo ritmo de la escuela, y venimos practicando, estudiando. Los chicos, siempre es una instancia muy linda la de tocar, y siempre es una experiencia hermosa porque ir a la Independencia, porque hay estudiantes que no conocen, por ejemplo, la sala, entonces también se quedan maravillados con lo hermosa de esa sala y lo grande que es también, y pasa lo mismo con su familia. Es una experiencia linda para ellos, y también es muy lindo verlos, cómo se preparan, cómo llegan súper temprano al teatro, vienen en malones, viene la tía, la mamá, el papá, el hermano, la madre, la mamá de la vecina, vienen todos.
0: Permitime agregarle algo, Pancho, que tiene que ver con nuestra experiencia de ya haber estado cubriendo y haber entrevistado directores anteriores hace muchos años. Bueno, uno de nuestros compañeros de la radio, que en un ratito se va a sumar al aire, es egresado de la Milstein, fue parte de la orquesta desde hace muchos años. Esto de que los pibes y las pibas tengan acceso a ese instrumento, que si no fuera a través del programa, que si no fuera a través de la orquesta de la escuela, no lo podría tener, y que después en algunos casos se dan esas proyecciones como las que vos nos contabas la otra vez, que se suman a orquestas de formación y que tienen una trayectoria. Digo, eso a mí me parece maravilloso, porque es una oportunidad que la comunidad de por sí, lamentablemente, no la tiene.
1: Claro, exactamente. No, ya sabemos lo que pasa muchas veces en las comunidades rurales, que quedan un poco postergadas, sobre todo en cuanto al acceso a bienes culturales. Uh-huh. Entonces, que existan las orquestas en estos lugares, lo que hacen en realidad es ofrecer la oportunidad. Nosotros no pretendemos tener 50 concertistas en la orquesta, claro, pero sí queremos tener 50 pibes que tengan la oportunidad de acceder a esos bienes culturales. Sí. Tengan la posibilidad de llegar, claro, al teatro, por ejemplo, de llegar al instrumento. La orquesta les brinda el instrumento, se los presta durante todo el año y después lo devuelven en las vacaciones solamente. Los chicos tienen todo el tiempo la posibilidad de estudiar y practicar, y quienes están interesados por eso y tienen apoyo de la familia y también de la escuela, incluso pueden hasta pensar en seguir la carrera de música y emprender un camino artístico que, uh-huh, que se convierta en un camino de vida.
0: Sin duda. Y si no es así, serán público de géneros musicales que quizás no todo el mundo los tiene a mano, y podrán darle continuidad a eso que tiene que ver con la vida cultural de las comunidades y que les abre un montón el panorama. Pancho, está, como decíamos, está en el micro, debe estar ahí llegando a la escuela. No te vamos a robar más tiempo, sin spoilear, pero para que la gente se enganche, esto es un ratito nada más, como vos decías, la Valle va a ir un montón de gente, quizá alguien que está cerca del centro nos esté escuchando y le pique el bichito para ir. Sin ánimo de spoilear, ¿qué se va a escuchar esta tarde ahí en la Independencia?
1: Bueno, vamos a escuchar 3 orquestas infantojuveniles, 2 orquestas de cuerdas y una orquesta completa con fila de vientos, uh-huh, metales y maderas, que es la orquesta Milstein. Y creo que vamos a escuchar música linda. Bien. Música bonita, bien tocada y muy estudiada.
0: Bien, también. Bien. ¿Se puede adelantar los géneros, por ejemplo?
1: Sí, podemos. No sé lo que van a tocar las orquestas vecinas de La Chávez y Paramillo, pero sí puedo decir que nosotros en la Milstein vamos a hacer un programa de folclore.
0: Bien, bien, bien. Qué bueno. Y para ir hay que pasar, es libre y gratuito, pero hay que pasar por entrada web, ¿no es cierto?
1: Exactamente. Bien. La entrada es libre y gratuita. Se retiran por entrada web por una cuestión de los espacios, de las localidades del teatro, para garantizar el espacio para todos.
0: Bien, perfecto. Para la gente que no sepa, es meterse entrada web, pedir la entrada, no te cobran nada y ya tenés tu lugar reservado.
1: Exactamente.
0: Bien, excelente. Excelente. Pancho, gracias por tu tiempo, la verdad que nos da mucho orgullo desde La Valle, y yo digo en general a la comunidad, que las escuelas tengan profes como ustedes, pibes como ellos y ellas, que hagan esto y que le pongan garra y que realmente es una oportunidad hermosa, así que nada, lo mejor para esta tarde.
1: Gracias, Juan, y la verdad es que los privilegiados somos nosotros, los profes, que tenemos la posibilidad de trabajar en esos espacios y nada, contar con el acompañamiento de los pibes, que sin ellos la verdad la orquesta no suena. Sí. O sea, los directores no sonamos. Claro. Quienes suenan son los músicos, y acá los músicos son los pibes, los estudiantes, que son los protagonistas. Ahí va. Así que muchas gracias por el espacio y espero encontrarnos con algunas personas de la audiencia esta tarde.
0: Sin duda. Pancho, gracias. Abrazo grande.
1: Chao, Juan.
0: Adiós, adiós. Gracias. Pancho Rivera Salopec, director de la orquesta de la escuela César Milstein del Vergel en La Valle. Este dato tenía yo una noción, pero nos lo confirma Pancho. La Valle es el departamento con más orquestas escolares, donde se laburó muy bien cuando ese programa estuvo hoy desfinanciado. Ya lo hemos hablado en otra oportunidad. Sin embargo, se sigue poniendo garra y hoy estas 3 orquestas lavallinas van a estar a las 15 esta tarde en Independencia. Si te picó el bichito y tenés ganas de ir, organizate, son las 11 menos cuarto, tenés tiempo, te metés en entrada web, reservas tu lugar y compartís este rato que seguro va a estar hermoso con las orquestas infantiles y juveniles de La Valle. Hablando de los egresados de la Milstein, ya llegó mi compañero Fran Castro, voy a poner un tema musical para que nos acomodemos porque quiero huir acá de la consola y ya nos vamos a saludar al aire con el Fran.
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0: ¿cómo le va?
1: ¿Cómo andamos, Juan? Buen día.
0: Ahí está, ahí lo escucho bien. Ahí se me... No. De cos... Eso, me parece que era la fichita, el cosito de la fichita. Ahí está, ahí escucho mejor. Bueno, ¿cómo está? Mucho. ¿Qué es lo más...?
1: O sea, se hizo esperar, se hizo desear el transporte público llegando. Pero bueno, eso es lo que pasa cuando hay una sola empresa, pero va funcionando. Con el Mendotran te vas, ahora más o menos te vas guiando.
0: No, falso.
1: Solo en tiempo real, no puedes programar tus viajes, nada más.
0: Primero,
1: ¿no?
0: Sí, te va.

0: pala. ¿El Memotón? No.
1: Sí.
0: Yo extraño
1: presentación. Te engaña.
0: Tendría. Él tendría que haber seguido con eso porque nos hubiera hecho un favor. Pero bueno, ya.
1: Sería otra cosa.
0: Sí, así que, pero bueno. ¿Y los precios qué tal? Los precios de los pasajes, eso es de otro tema.
1: Eso es de otro tema. Bueno, tuvieron un último aumento hace muy poquito, pero ya en estos próximos meses van a tener un próximo aumento. Ahí lo que va sucediendo es que, bueno, sube, tiene algunos descuentos sectorizados, por supuesto, pero claramente los pasajes diarios se están volviendo cada vez cuesta más arriba porque los ingresos familiares no están creciendo a la par de lo que crecen los servicios y demás cuestiones que hay que utilizar día a día. Pero bueno.
0: Bien complejito.
1: Venís mucha.
0: Así que
1: bueno. Vamos a escucharnos una musiquita y
0: bueno. Sí, pero no tenemos entrevista.
1: El día de hoy.
0: Sí, señor.

0: Suena ahí la montaña de Spaghetti Western para dar inicio a otra entrevista que tenemos ahí en línea, Juan.
1: Sí.
0: Tal vez.

0: Hola, buen día, ¿cómo andan? Un saludo para todos.
1: Bueno, muchas
0: para
1: gracias.
0: Para quienes nos están escuchando.
1: ¿Llegar a los 100 años?
0: Sí, por supuesto. Y más con el festejo que se viene, así vamos. Que ojalá que sí.
1: Vamos todavía.
0: Ojalá que lleguemos.
1: Cada tanto hablamos con ustedes, compañeras y compañeros, sobre todo compañeras de la Biblio, y nos han ido contando, y han sido años difíciles, y vienen siendo años difíciles. Antes de hacernos la invitación, contanos un poco cómo anda y en qué anda la Biblio.
0: Bueno, sí, la verdad que estos últimos años se ha complicado bastante el tema de, bueno, poder tener la biblioteca abierta, o sea, de garantizar la apertura de la biblioteca de manera diaria, digamos, bueno, por básicamente una falta de protección, no solamente a las bibliotecas populares, sino en general a la cultura, digamos, todo esto que ya venimos viviendo. Y así que, bueno, difícil, pero también siempre encontrando maneras de poder salir adelante, no solamente nosotros como grupo, sino también con la solidaridad de un montón de vecinos, de vecinas, amigos de la biblioteca también que han aportado para que, bueno, podamos seguir garantizando la función de la biblioteca y también, bueno, en este año la apertura de la Biblia, no todos los días, pero sí dos días a la semana para poder garantizar también el préstamo de libros y, bueno, y la posibilidad de que la gente se acerque y se sume también al espacio.
1: Bien, bien ahí. Y además tienen talleres y actividades de vecinos y vecinas que aprovechan, digamos, ese maravilloso, hermoso espacio que tiene la Biblio.
0: Exacto, sí, venimos con talleres que siguen funcionando, algunos talleres relacionados a la salud, al bienestar, bueno, yoga, pilates, ahora se toma un taller de danzas árabes. Pero también la Biblia siempre está como abierta a vecinas y vecinas que vienen y leen, bueno, que se hacen socios, también para reuniones de diferentes organizaciones. Y hasta hace poquito también funcionó un aula anexa de un CEPSA acá de Costa Araujo.
1: Bien.
0: Más o menos 4 años estuvo funcionando en la biblioteca.
1: Bien. Para quienes no conocen, digo, nos están escuchando, Mari, en Godoy Cruz, en el Valle de Uco, en la Alta Montaña. Cuando anden por la Valle, cuando anden por Costa de Arauco, acercarse, está bueno porque es un espacio re lindo, tiene unos libros. Yo cada vez que voy, porque muchas veces hacemos reuniones allá, la Biblia nos prestan, y yo chusmeo los libros y la gente se ríe porque saco fotos de las hojas de los libros. Porque claro, como no voy poco a Costa, no me lo llevo, bueno, diría que no soy socio de esta. Y entonces se me ríen porque, ¿qué haces? Me dice, no, estoy sacando fotos de unos libros, unos incunables, maravillosos, la Biblia. Bueno, Mari, ¿cómo se vive en estos 100 años? ¿Cómo se está preparando el festejo?
0: Bueno, eso me parece, para resaltar lo que decís, Juan, de los libros, la verdad que hay más de 10.000 ejemplares, pero... Hay libros buenísimos. Hace poco también tuvimos un encuentro, un café literario de estudiantes de un colegio secundario acá de Costa, y entre varias cosas también nos comentaban eso, los buenos libros que hay, así que eso también suma un montón para nosotras poder ofrecer ese tipo de literatura.
1: Volvamos a los libros, volvamos a los libros.
0: Claro. Sí.

0: Sí, totalmente.
1: Exacto. Bueno, y respecto al festejo, bueno, el cumpleaños de 100 años de la biblioteca fue el 29 de agosto de este año, pero bueno, por una cuestión de tiempo y de organización, habíamos pensado ya pasar la fecha para este domingo 4 de octubre. La idea es un festejo, bueno, al aire libre, feria de artesanos y emprendedores, venta de comida y, bueno, un show artístico que tiene una grilla hermosa de artistas locales y también, bueno, un espectáculo infantil.
0: Bien.
1: Así que yo creo que va a ser una tarde cargada y hay varias sorpresas también que van a estar ahí dando vueltas por el lugar. Así
0: Ay,
1: que, bueno, los...
0: spoilear
1: No, no
0: no
1: podemos,
0: se
1: no
0: puede,
1: podemos porque
0: sorpresa.
1: es que... Así que, pero sí, va a estar re lindo. Bueno, esperamos la visita obviamente de todos los vecinos y vecinas y también de ustedes y de todas las organizaciones que se quieran sumar a acompañar.
0: Bien, bien, buenísimo. ¿Cómo ha sido esa reconstrucción de la historia? Digo, no se imagina decir, bueno, vamos a celebrar 100 años y está bueno hablar con los fundadores ya no se puede, digo, pero sí buscar
1: Exacto.
0: documentos con gente que estuvo hace mucho. ¿Cómo se ha ido dando ese proceso?
1: Sí, bueno, nosotros contamos con el acta constitutiva, que eso está buenísimo, porque, bueno, ahí podemos rescatar nombres y de los primeros fundadores y también, bueno, algunos de los fines y objetivos que tenía la biblioteca en ese entonces, que la verdad que para nosotros es importante porque entre esas cosas es justamente fomentar la cultura, ¿sí? La educación, instruir al vecindario, bueno, hice varias cosas que está bueno es para retomar y por ahí también darle, obviamente, nuestra particularidad como vive en la actualidad, pero nos parece eso buenísimo. También, esto no estoy tan segura si es concreto o no, pero lo voy a comentar, es la declaración de interés departamental por los 100 años de la biblioteca, que fue algo que se presentó en el Consejo y que se ha estado tratando hasta hace poco. Así que eso también está buenísimo
0: Más
1: y...
0: les vale que sí, más les vale que sí, como que no está concreto.
1: Sí, más vale. Y
0: Claro.
1: bueno, y lo otro es que también ahora se asuma una nueva compañera, que es Profe Historia, y está haciendo toda la parte, está digitalizando, digamos, toda la historia de la biblioteca, porque eso también es una tarea que nos parece importante, más allá de que nos guste el tema de la conservación de los libros y de lo analógico. Digitalizarlo también en esta época está buenísimo para que quede también esa memoria,
0: Ese
1: digamos.
0: registro y que esté más disponible,
1: Claro,
0: porque
1: que sea más.
0: realmente es así,
1: Exacto.
0: lo terminás democratizando y pluralizando más porque lo pones a disposición ahí en el mundo de la
1: Exactamente.
0: digitalidad. Está buenísimo. Bueno, qué bueno, qué bueno. Bueno, Mari,
1: Así que bueno.
0: ¿hay que pagar algo para entrar este domingo?
1: No,
0: Sí,
1: por
0: la entrada
1: supuesto que
0: libre y
1: no.
0: gratuita. Bien.
1: Está entrada libre y gratuita. Bueno, la idea es eso, que puedan venir, disfrutar. Es apta para todo público, por supuesto, para toda la familia, así que se pueden traer el mate. Más allá de que van a haber cositas, también está bueno venir y compartir. Y
0: Perfecto.
1: bueno, recordar eso, el horario de inicio es a las 15, o sea, se convoca a partir de las 15. Sabemos que es domingo y que por ahí tarda un poquito en llegar a la gente, pero ese es el horario de la invitación. Y bueno, empezar, ¿no?, con una guía de artistas, como te contaba, de la base, pero bueno, también un espectáculo infantil que nos parece también importante que siempre la biblioteca sea destacado por eso.
0: Bien, excelente. Bueno, ahí estaremos, seguro nos vamos a ver. A toda la gente que nos esté escuchando,
1: Bueno.
0: aproveche la oportunidad, vayamos a compartir que algo que es un orgullo también del departamento y de la provincia, sin duda, una biblioteca popular que se haya
1: Exacto.
0: sostenido y que cumpla 100 años es para celebrar, así que bueno, un lindo domingo para compartir. Mari, gracias por el rato, un abrazo grande
1: Bueno.
0: a todo el equipo y bueno, nos vemos el domingo.
1: Bueno, nos vemos el domingo. Bueno, y muchas gracias a ustedes por estar siempre ahí presente y por el aguante. Así
0: Dale.
1: que un abrazo también para todos los oyentes.
0: Ah, abrazo enorme, nos vemos.
1: Es
0: Adiós.
1: enorme,
0: Chao, chao.
1: gracias. Chao, chao.
0: Marianela Arce, integrante de la Biblioteca Popular Tomás Godoy Cruz de Costa de Araujo, cumple 100 años, lo celebra este domingo 4 a partir de las 15, entrada libre, gratuita, grilla, patio de comidas, va a tener todo, tenés todo listo y el domingo parece que va a estar lindo, así que no te lo podés perder.

0: dos cosas tengo para decir. Ah, claro, si estoy al aire, ¿cómo no tengo cosas para decir? Muy bien. ¿Sabes qué tengo para decir?
1: ¿Qué?
0: Que echaron, la vamos a tener la semana que viene, porque estaba muy con mucha entrevista. Le echaron a Virginia Aparicio del INTA.
1: Mira, por hacer su laburo.
0: Por hacer su trabajo. Por hacer su trabajo. Te voy a hacer una refrescada rápida, Fran. En el 23 nosotros charlamos. Ella en ese momento no podía dar entrevista. Estamos en contacto con ella en ese momento. Ese es, si no me equivoco, es ingeniera agrónoma, no estoy seguro. Pero bueno, trabajaba en el INTA. Ella estaba, era parte de un proyecto internacional con países de Europa y Argentina, y no creo que de América había uno más, no me acuerdo bien, que hacía el estudio del tema agroquímicos en diferentes lugares. Entonces habían estudiado cómo está la sangre, la orina y la materia fecal de personas que están en contacto, y aparte el ambiente, tomaban agroquímicos en las superficies de una casa, de productores convencionales, los que usan agroquímicos, productores agroecológicos, los que no usan agroquímicos, y gente en las ciudades, lejos del campo.
1: Claro.
0: Y todos los resultados le dieron positivo. Cuando empezaron a publicar los resultados, se armó el tole-tole. Todavía estaba Alberto en la presidencia.
1: 2023.
0: Y el presidente del INTA era un... De hecho, hijo desaparecido y militante militante del campo popular, pero la ponen en jaque y le dicen no sé qué, y retiran al proyecto, retiran a Argentina el proyecto Sprint, así se llama el proyecto.
1: Mirá.
0: O sea, de un proyecto internacional con guita afuera, financiado, qué sé yo, que Virginia venía a hacer, se lo retiran. Bueno, ella quedó censurada, qué sé yo. Después, no hubo mucho más. Nosotros en su momento, si quieren ir al archivo de Comecuco, entrevistamos a uno de los voluntarios, 73 personas de Argentina, en la provincia de Buenos Aires, pusieron su cuerpo para las pruebas, a todos les dio mal, a todos les dio veneno en la sangre, en la orina, en la caca, y algunos más y otros menos, algunos más veneno, otros. Creo que me dieron 36. Es carísimo el estudio, poder hacerlo, claro. Estar en ese proyecto internacional era bárbaro. Bueno, nos retiran a Argentina, perdemos esa posibilidad, una posibilidad de oro. ¿Por qué? Porque esos resultados denuncian el modelo agropecuario que tenemos. La gente que no está en el campo, que no recibe el agroquímico directo, tenía sangre, tenía también en su cuerpo el veneno,
1: claro,
0: por la comida, así que bueno,
1: que compraba, sí,
0: por la comida, por el agua, por todo. Así que y ahora se supo, empezó hace algunas semanas, lo que se llama la exoneración, es decir, dejarla, sacarla de su cargo, y ayer finalmente se conoció la noticia de que la echaron.
1: La echaron.
0: Le echaron del INTA, y aparte, con la exoneración, esta figura, ya después la semana que viene me va a preguntar bien, la inhabilitan para trabajar en cualquier otro lugar.
1: Claro.
0: O sea, no, por lo que le entendí, no puede dar clase, no te puede contratar otro estatal. Supongo que podrás tener un trabajo privado, supongo. Por supuesto hay un movidón en torno a esto.
1: Hay que ver
0: ahí
1: si no juegan en contra con su matrícula, con su título habilitante, porque se pueden ir por todo y van a ir por todo.
0: Yo creo que van a ir por todo, porque los tipos no les importa nada y porque no les importa ni siquiera que esto se conozca. Porque además también ha circulado bastante en círculos, incluso no tan... llamémosle ambientalistas. Bueno, Virginia ha entrado con esto en el cuadro honorífico de la ciencia digna, porque la tipa daba una nota al otro lado y dice, bueno, me siento como la leprosa dentro del INTA, claro. Nadie me da bola, nadie me habla, como que.
1: Claro.
0: La semana que viene vamos a charlar con ella. Así que bueno, todo un tema. Y colado con esta noticia, Fran, el tema de que en Misiones, que se había logrado la restricción del glifosato, y hay otra noticia vinculada a Mendoza ahí. Misiones, que se había regulado el uso del glifosato, ahora se liberó de nuevo en yerba mate, así que los matecitos que nos tomemos van a estar, o puede ser que
1: con
0: estén
1: glifosato,
0: con glifosato, así que bueno, ese es el tema. Y tenía una más, pero no la tengo a mano ahora, que tiene que ver con que llevaban alimento en unos baldes de glifosato. Esa no la tengo tan fresca, espéreme, porque esa la leí medio a la pasada. Pero bueno, está todo vinculado con eso, mientras intentamos ahí ya establecer comunicación con nuestros próximos entrevistados. Espérame por acá. Usaban baldes de glifosato para transportar comida en la fiesta del chorizo. Ya te hablo ahí. Ya tenemos... Ah, todavía no tenemos. Ah, entonces el Fran me va a avisar. Usaban balde de glifosato para transportar comida en la fiesta del chorizo a la Pomarola. ¿Ha ido Fran alguna vez a la fiesta del chorizo a la Pomarola o no?
1: No, pero me imagino que todos los que fueron ahí que terminaron contaminadísimos.
0: Esto es en la localidad, en el partido bonaerense de General La Madrid. No, no era, dije Mendoza, no, pero era acá. En el partido bonaerense de General La Madrid, el 115 aniversario de La Colina, esta empresa, bueno, terminó envuelto en una fuerte polémica luego de que vecinos difundieran imágenes de recipientes que habían contenido glifosato utilizados para la preparación de alimentos en la primera edición de la fiesta del chorizo a la Pomarola.
1: Que habrán sido unos tachos gigantes.
0: Uno parece que son, por lo que veo en las fotos, acá tengo el... Son unos como unos baldes de 20 litros. Qué raro porque suelen ser... Ah, con los chorizos crudos iba. Los chorizos adentro del... Maravilloso.
1: Cada vez empeora más.
0: Un gran disco, pero las imágenes no las había visto completa. Un gran disco, qué raro, porque el glifosato suele venir en bidones, ahí hay algo que, pero bueno, un gran disco donde se hacen los chorizos a la Pomarola y la gente que echando los chorizos que venían en los baldes que al parecer eran de glifosatos. Se cocinaron alrededor de 1000 chorizos en un paellero de 3 metros. Como parte de los festejos. Las imágenes comenzaron a circular en redes sociales que muestran el balde y el bidón plástico con inscripciones vinculadas a productos fitosanitarios en el sector destinado a la preparación de comida. En uno de los videos se observó a un cocinero trasladando los embutidos en un recipiente blanco antes de volcarlo en el enorme paellero. Así que bueno, esta situación ha generado. ¿Cuándo vamos a hablar del tema agroquímico? ¿Cuándo vamos a hablar del tema veneno en la comida y en todo lo demás? Eso es algo fundamental. Pero bueno, nos vamos a nuestra próxima entrevista.
1: Nos venimos directamente, Juan, así como decía, nuestra próxima entrevista. Se va a escuchar ahí de fondo sonido ambiente porque Emiliano Díez, secretario general de FADIUNC, el sindicato docente de la Universidad Nacional de Encuyo, se encuentra en la ronda de los jubilados y las jubiladas todos los miércoles ahí en la Plaza España. Pero no vamos a estar hablando con él sobre la ronda de los jubilados y jubiladas, sino que vamos a estar hablando sobre un nuevo paro universitario en el marco de los reclamos por el cumplimiento de la ley de presupuesto universitario que el gobierno nacional y particularmente, bueno, el presidente Javier Milei no está cumpliendo de hace un montón de tiempo y que sigue afectando estructuralmente a las universidades, a los colegios universitarios, los salarios docentes, no docentes, los programas, etcétera, etcétera, etcétera. Y para que nos cuente más detalles, estamos en comunicación, como decíamos recién, con Emiliano Díez, secretario general de FADIUNC. ¿Qué tal, Emiliano? De este lado, Franco y Juan te saludan entre mate y mate para las radios comunitarias de Mendoza.
2: Buenas, Franco, buenas, Juan. Acabo de dar la información de que han vuelto a hacer llegar desde la justicia otra intimación al gobierno nacional, que quiso apelar la última intimación de hace una semana y efectivamente está tratando de dilatar algo que ya está recontra respaldado en todos los niveles, con la ley, con la justicia, y el nivel de malestar y de bronca es muy importante. Estamos en una primera jornada de un paro de 72 horas convocado para hoy, y vamos a seguir el día miércoles que viene, y el día 15 de octubre vamos a una gran marcha nacional en defensa de la universidad.
1: Emiliano, preguntarte también, para seguir poniendo en sintonía a nuestras audiencias, ¿hace cuánto tiempo que el gobierno nacional sigue sin cumplir su obligación de actualizar el presupuesto que fue aprobado en el Congreso y cómo ha intervenido también en ese caso la justicia?
2: Mira, el 2 de octubre se cumple un año desde que se dio... cayó el veto y quedó en firme la ley, y esa ley establece que se deben actualizar los salarios en función de los índices inflacionarios. Eso no lo ha cumplido el gobierno, tenemos un atraso del 33,4% a la fecha y una pérdida acumulada de 4,3 salarios. Y en ese contexto se han hecho las presentaciones por parte del Consejo Interuniversitario Nacional en la Justicia y también de algunas federaciones que fueron concurrentes a las distintas presentaciones en el fuero contencioso administrativo y también nosotros presentamos en el fuero laboral. Y el gobierno ha tenido fallos de medida cautelar, luego una intimación, el día de hoy llegó la segunda ratificación de la intimación porque no para de apelar y no paran de decirle, mire, tienen que pagar, es muy básico lo que está pasando. Y en eso estamos, en una lucha que va a ser respaldada por las acciones que hagamos con las medidas de fuerza, por la lucha en la calle, para que este gobierno entienda que no puede seguir mirando para el costado, que es judicial, es un aspecto, pero hay una realidad que tenemos que acompañar con las calles, con la movilización, la salida de la defensa, porque si no... Uh-huh. Va a seguir haciéndose como que no pasa nada.
0: Emiliano, en ese sentido, Juan, te saluda, un gusto. En ese sentido, preguntarte, a ver, esto es una lectura que hacemos desde acá, puedes compartirlo o no, pero en general el pueblo argentino no está movilizado por demasiadas causas. Las marchas por la educación y las marchas universitarias han sido quizá de las más masivas en torno a la defensa de la educación pública. Preguntarte cómo están sintiendo ustedes el acompañamiento de la sociedad en general y en virtud de la conferencia de prensa que tuvieron esta mañana temprano, cómo les fue con el acompañamiento también de la prensa. Hola, hola. Ay, me parece. Hola. Perdón, Emiliano. No, que no empezaste a responder. Se nos cortó, pero ahí te tenemos de vuelta. Ahora sí.
2: Creo que en general el acompañamiento y la cobertura es bastante buena. La sensación de unidad con los distintos sectores de la comunidad. Hoy nos encontramos con varios gremios que ya están anticipando que van a acompañar. Y hacemos extensiva la convocatoria de la comunidad, sobre todo a la marcha universitaria. Las últimas que tuvimos fueron realmente masivas. Este año va a volver a ser convocada en unidad con todos los gremios, los sectores estudiantiles organizados, las autoridades de las distintas facultades y del rectorado. Así que esperamos que vuelva a ser una medida masiva y contundente. Y que eso se multiplique a lo largo y a lo ancho del país, que le diga con claridad a este gobierno que tiene que plantear algo.
1: Emiliano, como última pregunta y ya también ahí para ir cerrando, ¿qué peligra si el gobierno sigue sin cumplir sus obligaciones y sin cumplir las leyes, sin cumplir las intimaciones judiciales? ¿Qué peligra en nuestras universidades? ¿Qué peligra en los colegios? ¿Qué peligra en el sistema universitario argentino?
2: Hay veces que puede sonar medio fatalista, pero peligra la continuidad misma de la universidad. Lleva un atraso mucho más grande el funcionamiento y hay cosas que están realmente desatendidas, con una pérdida significativa de la capacidad de hacer otras de las funciones esenciales de la universidad, como son la investigación, la extensión, pero muy grave que no se están sosteniendo las becas y eso pone en riesgo la continuidad de un número importante de estudiantes que no están llegando a la universidad y este segundo semestre ya han planteado que, bueno, ni siquiera con el trabajo adicional que suelen tener, les está alcanzando para poder sostener la cursada. Así que estamos ante una asfixia que puede llevar a que el año que viene no tengamos una posibilidad de que se vuelva a dictar. Y es un cierre en cuotas, así que no puedo permitirlo, y por eso tenemos que salir con toda la fuerza para que eso no pase.
1: Perfecto, Emiliano, muchas gracias por esta comunicación y a seguir presentes ahí en este paro universitario en todo el país y exigiéndole al gobierno el cumplimiento de las obligaciones para con la universidad. Te agradecemos nuevamente y por supuesto toda la fuerza ahí en esta ronda de los jubilados, también donde se escucha ahí de fondo.
2: Bueno, muchas gracias, sí, hay que unir todas las luchas y nos mantendremos en contacto.
1: Un abrazo grande. Ahí pasaba Emiliano Díez, quien es secretario general del sindicato docente FADIUNG de la Universidad Nacional de Cuyo.
0: Hacen lo que quieren estos tipos, ¿eh?
1: Lo que quieren.
0: Hacen lo que quieren. Es una joda. Sí, o sea, vos ves y decís, manejo lo supremo para la ley de tierra, no te mando la guita a la universidad. Sí. No, es maravilloso.
1: Totalmente.
0: Y vos los escuchás dando nota en la tele y vos decís, ¿vos te acordás, Fran?
1: Esto era la libertad.
0: Esto era
1: la libertad, bueno.
0: Señora, señor, acuérdese cuando vaya a la urna, porque usted ahora putea y después, cuando va a la urna, se olvida. Entonces va a encontrar en un balotaje a Milei y porque no le gusta el que va a tener enfrente, lo va a volver a votar. Así que acuérdese. ¿Te acordás del rinconcito del cínico de Dante Roffi, Fran?
1: Sí.
0: Se quedó cortísimo, Dante. Ya no lo tenemos que hacer volver porque imagínate.
1: Hay que hacerlo volver con...
0: Si el macrismo era cínico, lo de esta gente, maravilloso.
1: Terrible. Corte musical y ya volvemos para seguir. O nos indignamos un poquito más o bueno, vemos.

0: ¿Qué se viene mañana que arranca octubre, Juan?
1: Y 11 días. Octubre la fiesta de Laguna.
0: La fiesta de la Laguna.
1: Claro. Para mí lo único que está en octubre es la fiesta de la Laguna. No, mentira, hay más cosas.
0: Hay un montón de cosas.
1: Mañana arranca, ¿no?
0: Mañana arranca oficialmente la Feria Provincial del Libro en el Espacio Cultural Julio Lepar.
1: Hablamos los libros recién. Qué lindo. Viene gente amiga que tengo ganas de ir a ver a la Feria del Libro.
0: Del 1 al 11 de octubre en el Espacio Cultural Julio Lepar, desde las 10 de la mañana, con distintas actividades para todo el mundo. Por lo general, en la mañana actividades destinadas a las escuelas y el cronograma general por la tarde, con una entrada libre y gratuita.
1: Y además de la posibilidad de ir en cualquier momento a ver qué hay, a comprar, hay un montón de presentaciones.
0: Hay un montón de presentaciones. Vienen artistas, figuras nacionales y figuras provinciales que van a estar presentando distintos libros. En distintos momentos, por supuesto. Y además también arranca, que esto lo vienen haciendo hace un par de años, este circuito federal, en un cronograma donde por departamento, por algunos departamentos, la feria se va moviendo en distintos lugares.
1: Claro, mire qué lindo este Guardianes de Leyendas Mendocinas, un taller esto que se va a estar realizando ahí en el Julio Lepark mañana a las 15:30. Le diría que es el primer taller. Laura Barrera y Adriana Villegas son los que nos están. Guardianes de Leyenda Mendocina. Mire, este para mí. Presentación del libro mañana a las 16. Camino a la jubilación. Planificación, estrategias para un futuro pleno.
0: Maravilloso.
1: ¿O no? De Enrique Pedra Medina.
0: Habrá que ir.
1: ¿O no? Ese ya, no, vos todavía no, Fran.
0: No.
1: Después el que sigue ya es Cementerio Godoy Cruz. Ese es otro que ya seguir el paso que sigue. Memoria y patrimonio. Te hacen chiste.
0: Organizando.
1: Muy lindo, ¿eh? Para mí son instancias maravillosas. El domingo viene un amigo, a ver si lo voy a presentar, si porque no me acuerdo cómo se llama el libro que presenta el Mariano. Viene el amigo Mariano Sarabia, para que lo voy a ir a buscar directamente a mi WhatsApp. ¿Sí?
0: Bueno,
1: porque me llegó la
0: invitación. Mientras tanto, yo les voy contando a los San Rafaelinos y las San Rafaelinas que nos estén escuchando. Del 2 al 4 de octubre, el circuito federal arranca por el sur. Después se va a Junín del 4 al 5 de octubre. En Malargüe del 6 al 7 de octubre. En La Paz el 8 y el 9 de octubre. Y en Tunuyán el 9 y el 10. Por ahí quedaron algunos departamentos sin tener participación, que el año pasado sí tuvieron. Van en estos departamentos. Lo que va a suceder es que van a haber también presentaciones de libros, talleres y muestras en general, como una feria del libro un poco más reducida en cada uno de estos circuitos federales.
1: 4 de octubre a las 16. En el Julio Lepar, en la sala Ernesto Suárez, se presenta el libro Geofútbol, de Mariano Sarabia. Va a estar Rubén Sindoni y Matías Badino participando. Así que el Mariano Sarabia lo hemos entrevistado varias veces, algunos se acordarán. Es el que andaba con el tema de las camisetas, que en los mundiales, el mundial pasado lo hizo, en este mundial lo vi menos, pero mostrando las camisetas, y lo siguió haciendo después, mostrando las camisetas y contando la historia de las camisetas de los países del fútbol de ese lugar. Es maravilloso. Tiene una colección de camisetas que es envidiable. No sé si no conozco a nadie que tenga una colección de camisetas más grande. Así que va a estar el Mariano Sarabia el domingo 4 a las 16 presentando Geofútbol. ¿Qué me cuenta?
0: Maravilloso.
1: Me encantó.
0: Van a ver además presentaciones para todos los gustos, todos los placeres. No tienen excusa para no ir a conocer las distintas ferias del libro. La Feria del Libro dedicada particularmente en este espacio a la literatura infantil y juvenil. Así que ahí, atentos, atentas. Pueden encontrar el cronograma en las redes sociales de Cultura de Mendoza, en las redes sociales del Espacio Cultural Julio Lepar, googleando Feria del Libro 2026 Mendoza. Y ahí pueden seguir encontrando distintas cuestiones. Hay un show artístico, nos va a visitar Silvina Garré.
1: ¡No me digas!
0: Silvina Garré,
1: un ícono.
0: En 5 de octubre, pero en Junín. En 5 de octubre,
1: ¿va a estar en Junín?
0: En Junín va a estar Silvina Garré.
1: ¡Qué bien! Un ícono, Silvina Garré.
0: Sí, sí. Van a estar.
1: Me pone un tema, artístico. Silvina Garré. Le voy a pedir un tema que cantan Baglietto, no sé si. Porque fueron pareja después.
0: Sí, sí, sí.
1: Que, Se Fuerza la Máquina. de Silvina Garré, creo que con Baglietto, no sé si tiene otras versiones ahí. Le voy a pedir ese tema que me ha hecho acordar. A usted que le gusta Baglietto también, francamente.
0: Me gusta Baglietto, sí. Y después, bueno, Junín va a tener bastantes actividades, bueno, y de ahí ya chusmé en las redes sociales porque viene mucha gente a presentar libros, muchos autores y autoras internacionales, provinciales también, presentando su libro, presentando ilustraciones, y estos distintos shows artísticos que van a ir recorriendo la provincia.
1: Qué lindos son los libros. ¿Vos sabés que ayer empecé un libro? Y en mi casa hice una propuesta, pero no he tenido mucha suerte.
0: No se ha enganchado.
1: Propuse que ningún integrante de la familia se vaya a dormir con el celu en la mano. No llevarlo a la cama.
0: Mira.
1: Que hay todo un tema que resolver, porque la alarma, el despertador, qué sé yo, si pasa algo para tener un teléfono a mano. Pero claro. Que ninguno... Y yo ayer empecé un libro.
0: ¿Cuál arrancaste?
1: Pero en la noche estoy muy cansado, me duermo. Pero lo seguí leyendo un ratito hoy temprano. Este es un libro muy específico porque estoy con este mambo. Este se llama Politizar la tecnología, de Santiago García Gao e Inés Binder, amigos de la casa. Empecé con ese porque lo tenía pendiente. Pero quiero leer. De hecho, está el de Daniel Potasner, que lo entrevistamos el miércoles pasado, que también se lo quiero leer. Y el de Mariano Sarabia también lo quiero leer.
0: Quiero leer libros.
1: Quiero dejar de tener. Estoy a 13 segundos de desinstalarme las redes sociales del teléfono.
0: Está muy bien.
1: Y estoy por encararlo y después no lo encaro. Porque hay cosas interesantes en las redes sociales también. Entonces uno dice, pero me voy a perder.
0: Bueno, puede ser una mixtura.
1: Pero el scroll infinito, qué malo. Bueno, en fin.
0: El 5 de octubre en el Espacio Cultural Julio de Parc, Juan Quintero y Fernando Cabrera con la música también ahí. Sí, unos
1: picantes. Pero es lunes eso.
0: Lunes, 5 de octubre.
1: ¿A qué hora?
0: 20:30.
1: Bueno, está lindo.
0: Mira, también se va a presentar nuevamente la adaptación, que este yo lo he leído un montón de veces, lo tengo ahí en mi biblioteca, El Hachador de los Altos Limpios, de Juan Draghi Lucero, adaptado a lectura fácil.
1: Ah, mirá, yo lo tenía, no me acuerdo si me lo han pedido prestado y no lo tengo más. Al Hachador de los Altos Limpios, Juan Draghi Lucero.
0: Yo lo tengo.
1: ¿Lo tenés?
0: Bueno, y después hay un montón de actividades, no solo de libros, sino shows artísticos, obras de teatro, talleres de escritura, talleres de lectura. Bueno, por ahí, hay que meterse, chusmetear, ver ahí qué nos interesa, porque la Feria del Libro tiene esto mismo, justamente, una apertura de oportunidades y opciones para todo el mundo. Y vamos a ver qué suena acá de fondo. Te voy a poner el temita en vivo. Se fuerza la máquina de Baglietto y Garré para ya despedirnos de lo que fue Entre Mate y Mate del día de hoy, Juan.
1: Nos vamos. Fran Castro, ha sido un placer, como siempre.
0: Mañana toman la posta nuestros compañeros, compañeras y compañeres de Radio Comunitaria Cuyum para seguir mateando provincialmente por las radios comunitarias de Mendoza.
1: Qué linda esa canción. La quiero escuchar toda, no me la ando cortando, ¿eh? Chau.
0: Adiós.

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1: A ver, Molina, yo sí no tengo nada para que sepa, pero en la shopping hay que son 7 pavos. Yo hace dime 2 pavos.
2: Oye, yo te dije que tenía 20 kilos de pavos.
1: Luis, tú que estás a la volada.
2: Mira, yo lo tomo.
1: Dime no te pago nada.
2: Son mis socios, yo tengo medio pavo aquí que se lo voy a prestar.
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1: Pero vamos a hablar con David Flower, que trae fula.
2: Oye, oye, no

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0: dime qué te pasa.
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0: ¿Te dieron calabaza? Dímelo, mi amor. Por favor, por favor. Echa para acá. Mira, te voy a curar.

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Ahora, claro que sí. Estamos haciendo la reforma agraria. Y la Unidad Popular ha dicho que 1972 es el año de la muerte del latifundio en Chile. Esperamos evidentemente que así va a ser. Esta canción habla un poco. Es una canción de trabajo. Se llama El Arado.

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Del sur vengo, viajando, volando, rodando, gritando, creando, soñando viejo. Y cuando quiero acordar, no sé parar para reflexionar. Y ahí entro a mutar con la forma en que vivimos, lo que en otro tiempo fuimos. Vitales reflexiones para llegar a hablarte de estas pulsiones. Porque en esta sociedad de deformada realidad, con poco tiempo para amar y ni que hablar de contemplar, creando un estado mental en donde todo es de cristal, en donde vemos a la gente sumergida e inconsciente. Si tenés unos minutos, no quiero que estés de luto, quiero que tu mente avance, que se meta en algún trance de lo natural, inmaterial, trascendental.

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creación, superación, elevación, deseo y estar para llegar a lo anormal, que es primordial, atemporal, universal, existencial, cultural, visceral, surreal, espiritual y hasta inmortal, sintiendo la energía, conectando la empatía, te invito a estar. Por eso te digo que tomes tu tiempo para ver las cosas con tu pensamiento, que estés alejado del cuestionamiento, que nadie sea si se come en el cuento, que todas las cosas son como dijeron, que no hay nada más que puedas descubrir. Sol y la luna son solo elementos, o que en esta tierra todo es de cemento, pero si confías un poco en mi garganta, salir para afuera este mundo que encanta, que nace, que muere, que ríe, que llora, que te va a abrazar en la noche, la aurora purgando el veneno nos lleva al destino de lo que pensamos que no ha de existir. Yo estoy seguro que ahí está la clave para que podamos gozando vivir.

no se apague el fuego dentro, que nos invite a entrar al cuento, donde los planes guía el viento, sutil elemento que mueve el cuerpo hacia lo pleno de esos días, de fantasías, de claridades, de medicinas, nuestras verdades, de melodías, versiones alternas, canciones eternas, introduciendo el verso desde miradas internas, puedo florecer nuestro parecer y me quiero quedar, quiero permanecer, reír, llorar, verte crecer, verte volar, también volver, ranchar de noche o en el amanecer, pasar de largo acá en el río, pateando vivo, tirando dedo aunque haga frío, con vos comparto, me siento vivo, la musa al

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Hola, soy Ana Tiyú y quiero mandar acá un abrazo con, así muy fraterno a la red comunitaria, perdón, que están haciendo, estoy segura, un trabajo de hormigas, que los espacios que ustedes crean son muy importantes. Estamos en un momento muy álgido, muy complejo, hay que decirlo, pero creo que este tipo de espacios como lo que ustedes hacen son muy, muy, muy, muy elementales, muy oxigenantes. Cualquier espacio crítico, cualquier espacio pensante en estos momentos de desolación humanitaria, creo que son, dan vida, por lo menos a mí me dan esperanza. Entonces, que sigan en la lucha, compadre.

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0: gracias por venir a la casa, maestro. Y a la Fabi, gracias.
1: Arrímese, acérquese, vamos a cantar juntos.
0: Dedicada a la conexión, San Rafael, Villa Merced, a los Camereva, Teteo Galde, que un día vuelve a Mendoza, y a Carloncho Cubillo, del barrio Univel, San Rafael.

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0: Salud, compadre.
1: Salud, compadre.
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